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0: arrebatado?
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1: Y sé que solo estoy mirando de otra forma, que voy a dar la vuelta a nuestras sombras mientras busco el modo de remontar el vuelo. Probé y te mando el pedacito nuevo, incluyendo el verbo remontar, que es lo que a ti te gustaba. A ver cómo te suena. Un besito, chao.

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1: Un, dos...

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0: nuestro mensaje.
1: No, tu nuestro mensaje.
2: Sí, María, María también.
3: María, no, no, no.
2: Y María no es ciudad. 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